0: Solo había una gran discusión, como en todos los tiempos, quién era el más importante, quién era el discípulo más grande de todos ellos, y Jesús toma la figura de un niño. El niño en el antiguo Israel solo valía hasta que había hecho la bar mitzvah, es decir, hacerlo hijo de la alianza, que era entre los 10 y los 11 años, como cuando Jesús fue al templo y se perdió. A partir de aquel momento, el niño era tomado entre las 10 personas que debían estar en una sinagoga para poder celebrar la palabra. Pero resulta que antes de todo eso, los niños no tenían como una importancia singular, sino que simplemente se estaba esperando que crecieran. Con este evangelio y con este episodio, el Señor nos recuerda a todos nosotros que tengamos siempre presente que la figura del niño, no por ser infantil, sino por no ser tomado en cuenta en aquella sociedad, es el más importante. Quiere decir nuestro Señor Jesucristo que para Él el más importante es el que no cuenta. Por eso Jesús vino y se hizo semejante a nosotros en todo, menos en el pecado, y se abajó, como mirábamos en la segunda lectura del día de ayer, se despojó de su rango y tomó la condición de esclavo, con tal de qué, de demostrarnos cuánto amor nos tiene nuestro buen Padre Dios. Así que es bueno recordar hoy los preferidos del Señor, ¿quiénes son? Son los presos. Son los migrantes perseguidos, son los más pobres, son los preferidos del Señor. Pensamos que ante los ojos de Dios, los preferidos son los que les va mejor. Mentira. Por eso Jesús se hizo semejante a todo sufriente, porque siempre los que sufren en el mundo son muchos más de los que están felices. Pero no es que necesariamente el mundo sea un valle de lágrimas, pero la verdad es de que muchas personas pasan por muchas contradicciones, dificultades, problemas. Cada uno de nosotros tiene sus propias dificultades y por eso Jesús se hizo semejante a nosotros en todo. ¿Por qué? Porque si se hubiera hecho solamente un Dios poderoso, Mesías glorioso, no hubiera podido tomar en sí a todos los débiles, frágiles, pecadores y excluidos. Sintámonos contentos. Cada vez que eres excluido, debes de recordar que para el Señor eres el preferido. Y por otro lado, la segunda parte del Evangelio, no hay que ponerse a pelear con los demás. El que no está en contra de nosotros está a favor de nosotros. Aquí Juan Evangelista, hermano de Santiago, está enojado porque algunos andan expulsando en el nombre de Jesús, expulsando demonios, y no es de los nuestros. Y quiere que el Señor se lo prohíba. Pero el Señor le dice, calma, el que no está contra ustedes está a favor de ustedes. Que le bendiga el Dios Todopoderoso, que es Padre, Hijo y Espíritu Santo. Amén. El día de hoy quiero saludar de manera particular al Padre Rubén, perdón, Antonio Ruiz, párroco de la Parroquia de la Reina, aquí en la diócesis, que hoy se encuentra cumpliendo años. Muchas felicidades a usted y a la Parroquia de la Reina de Los Ángeles. Y también hoy está cumpliendo años la persona que me atiende aquí en el hogar, Vanessa Villanueva. Felicidades a Vanessa, a quien me tiene gordito. Bueno, muchas gracias y a tener un feliz inicio de semana laboral.
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6: Muy buenas noches, bienvenidos al programa Chalatenango Tierra Bendecida. 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
7: Queridos hermanos, como lo anunciamos, les invito a que toda la intención de esta misa y de todas las oraciones que se están haciendo en pequeñas o grandes comunidades unidas con esta reflexión a través de la radio, Habría muchas otras cosas, queridos hermanos, pero siempre me gusta ilustrar con estos hechos de la vida cívica y de la vida eclesial. La palabra de Dios entonces encuentra como el sol unos objetivos concretos, como el sol que se traduce en color de flores, en energía de vida y en todo lo que el sol significa para la naturaleza. Eso significa la palabra de Dios para mi vida, para tu sociedad. Procuremos que esta luz que nos ilumina todos los domingos desde la Sagrada Biblia, no la oigamos como libros que pasaron hace tiempos. Un profeta Amós, que vivió 7 siglos antes de Cristo, pero que se encuentra con una situación social muy parecida a la nuestra, su voz no pertenece a los siglos perdidos. Un Cristo que nos cuenta una parábola tan terrible de la suerte que se transforma del rico y el pobre en esta vida y en la otra, no es un cuentecito que Cristo contaba para endulzar los oídos de hace 20 siglos. Es la amonestación seria de un Dios que nos dice para qué nos ha creado y cuál es el uso que hay que hacer de las cosas. Y esta es precisamente el tema de esta homilía de hoy. El recto uso de los bienes que Dios ha creado. Hay un mal uso. Nos vamos a referir primero a este aspecto negativo, no porque sea lo principal. En el mensaje de Dios procuremos, hermanos, siempre buscar lo positivo. Pero al lado de lo positivo, que es la ley de Dios, el designio amoroso del Señor para con nosotros, los hombres entronizamos siempre un aspecto negativo, el pecado, la lucha contra el reino de Dios, y esto durará a lo largo de los siglos. Y nadie se extrañe de que la iglesia se llame perseguida, si tiene que ser perseguida por el reino de las tinieblas. Y mientras la iglesia proclame esta voluntad de Dios, siempre encontrará la voluntad del antidios, del anticristo, de las sombras del pecado, el misterio de la iniquidad que trata también de entronizarse. Aquí el profeta Amós describe ese imperio de las tinieblas bajo el aspecto del lujo. Esa vida muelle, qué bien la describe el profeta, a pesar de ser un pastor del desierto de Judea, enviado contra su voluntad por el mismo Dios al reino del norte de Israel, donde bajo el imperio de Jeroboam II, una sociedad en bonanza, en paz, no sabe aprovechar este signo de la paz para adorar a Dios y agradecérselo, sino para hacer una vida muy lujosa. Os acostáis en lechos de marfil, tumbados sobre las camas. Coméis los carneros del rebaño y las terneras del establo. Son esas terneras que se alimentan solo de leche y naturalmente su carne es muy blandita. Y esto gusta a los sibaritas del norte. Canturreáis al son del arpa. Son esas terneras que se alimentan solo de leche y naturalmente su carne es muy blandita. Y esto gusta a los sibaritas del norte.

cantar el rico Epulón y los ricos del norte de Galilea y todos aquellos que se dan a la vida muelle como dona, ¿qué pecado hay en eso? Parece que no hay pecado. Y el primero de los pecados es el al ver subvertido el sentido de la propiedad. Como decían los paganos, definían la propiedad privada, jus utendi et abutendi, derecho de usar y de abusar. Si es mío, ¿por qué no voy a hacer lo que me da la gana? No, el derecho de propiedad tiene unos límites, los que señala aquí la lectura sagrada en San Pablo a Timoteo. Dios le da la vida a las cosas del mundo y tienes que ver para qué las ha creado Dios. Y si es cierto que la propiedad sagrada es un derecho, la propiedad privada, sin embargo, tiene, como dice nuestra Constitución muy bien, una función social. Una función social que no es precisamente como se dijo cuando se defendían los intereses ante los peligros de la ley de lista, solo para producir más. No es eso el derecho, la función social, producir más. Producir más, sí, pero para el bien común. Los bienes que Dios ha creado para todos tienen que canalizarse por estructuras hacia el bien, hacia la felicidad de todos. Y que no se dé este terrible contraste señalado por las lecturas de hoy, mientras él se banqueteaba, un pobre ni siquiera comía las migajas que caían de su mesa. Y aquí tenemos ya, hermanos, las consecuencias de esta vida muelle, los errores tremendos, además de ese falso concepto de propiedad. Lo más terrible es esto: metaliza, hace insensibles a los hombres. ¿Qué es lo que aquí denuncia Jesucristo? Cuando dice que mientras el rico se banqueteaba, Lázaro echado en su portal, cubierto de llagas y con ganas de saciarse de lo que tiraban de la mesa del rico, pero nadie se lo daba. Hasta los perros se acercaban a lamerle las llagas. Tenían más dicha los perros, los cuales podían comer los mendrugos con que el rico se limpiaba sus manos o los platos y se los tira al perro. Y el pobre siquiera eso quería y ni eso se le daba. O como dice la primera lectura también, después de describir esas orgías, y no os doléis de los desastres de José. José era la tribu que se consideraba como más pobre, más necesitada. Y los necesitados de José pues eran como la expresión de la pobreza suma, de la miseria. Mientras unos pues tienen abundancia, son insensibles. Este es el pecado grave, la insensibilidad. Y aquí, hermanos, no lo estoy diciendo solo de los grandes ricos, lo digo también de todos nosotros, que cuando tenemos algo que comer, un sorbete siquiera, una migaja, una tortilla, tal vez comiendo nosotros, nos hacemos insensibles al pobre que no tiene ni eso. ¿Por qué no compartir, como dicen los profetas, hasta nuestras pobrezas? Es una traición, según el profeta Amós, contra la alianza con Yahvé. Si Dios había hecho una alianza con este pueblo, seréis mi pueblo y yo seré vuestro Dios, pero con la condición de que se sintieran todos pueblo de Dios, hermanos unos de otros. Tanto era así que leemos una ley en el Levítico, capítulo 16, versículo 14. No, versículo, capítulo 25 dice: la tierra no puede venderse para siempre, porque la tierra es mía, ya que vosotros sois para mí como forasteros y huéspedes. Era el concepto de los ricos de Israel, de que ellos eran como renteros de Dios, como que Dios le había rentado unas tierras. La propiedad privada la consideraban a la luz de Dios. Y el pobre era el representante de Dios al que había que pagarle
esa

0: rentas de la tierra. De allí que el rico y el pobre debían de sentarse a compartir juntos como dos limosneros. Dios le da limosna al rico y Dios por el rico le quiere dar limosna también al pobre.
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0: Este concepto bíblico de pobreza y riqueza. No es malo tener, ojalá todos fuéramos ricos. Lo malo es la insensibilidad. Lo bello es que el que tiene, dé, comparta. Y comparta como hermano, como compañero de mendicidad con el pobre. Tú eres un mendigo, yo también soy un mendigo, porque lo que tengo Dios me lo ha prestado. A la hora de la muerte tengo que devolvérselo todo. Compartamos pues esto que es de mutuo regalo de Dios. Alabemos los dos al Señor. ¿Cómo desaparecerían las violencias, los odios, las luchas de clase? Jamás, hermanos, desde mi posición de pastor, iluminado por una teología que gracias a Dios sigo estudiando, jamás predicaré la lucha de clases. Esas calumnias son para mí tanto más ofensivas cuanto quieren criticarme de ignorante en mi misión sublime de predicar el amor y nunca la subversión. Esto es lo que predica la iglesia, que Dios ha dado a todos, para que todos hagamos del mundo, creado por Dios para felicidad de todos, una antesala de ese reino de los cielos. Yo digo en mi pastoral, la iglesia está consciente de que en este mundo no tendremos un paraíso perfecto, pero sí tenemos la obligación de reflejar en este mundo imperfecto algo del reflejo amoroso de la eternidad. Y los cristianos que de veras vivimos la esperanza de ese cielo, vivamos esperando ese más allá, tratando de ganárnoslo, precisamente haciendo la justicia y el amor en esta tierra. Porque dice el concilio, y lo he repetido ya muchas veces, contra la calumnia del marxismo, que quiere decir que la iglesia es el opio del pueblo, porque predicando la eternidad se olvida de la tierra. Mentiras. La iglesia predicando la eternidad dice con el concilio que el hombre que no trabaja los bienes temporales ni los administra según el corazón de Dios, no colabora con Dios, ni hace el bien a sus hermanos, y pone en peligro su propia salvación. De modo que hay una relación bien directa entre la salvación de esperanza del más allá de mi muerte y el trabajo presente, temporal, y que nadie que sea injusto en esta tierra tendrá parte en el reino de los cielos donde reina la justicia y el amor. Y estos dos episodios de Amós y de Jesucristo nos están diciendo cómo los profetas, cómo la voz de Dios llegaba para anunciarles precisamente esa esperanza y para hacer a los hombres más justos, más humanos, más comprensivos. Porque además, queridos hermanos, y esto es más grave todavía, otra gran derivación del lujo, de ese abuso de propiedad privada, de ese afán de tener y de vivir cómodamente y no importarle nada al prójimo, esta otra insensibilidad mucho más horrorosa y trágica, la insensibilidad frente a Dios. ¿Oyeron el final de la parábola? Cuando el rico desde el infierno le pide al padre Abraham que mande un profeta, un mensajero a sus 5 hermanos que todavía están en la tierra abusando de sus propiedades para que se conviertan y no vayan a caer en ese lugar donde él ha tenido la desgracia de caer. Y la respuesta de Abraham es terrible. Allá tienen a Moisés y a los profetas. Allá tienen la Iglesia Católica que predica. Allá tienen sus predicadores de la justicia social y del reino de Dios que los oigan. No, Padre Abraham, dice aquel desde el infierno. Si va un muerto, le atenderán mejor. Y la respuesta es tremenda cuando dice al terminar la parábola: si no escuchan a Moisés y a los profetas, no harán caso, ni aunque resucite un muerto. Qué terrible sentencia. No sé si ustedes han meditado alguna vez, hermanos, cuando Cristo, maniatado frente a Herodes, el lujoso, el sensual, el lujurioso, el adúltero, que quiere oír una palabra de Cristo para reírse de él, aunque sea. ¿Cuál es la actitud de Cristo? El silencio. Ni una palabra. ¡Ay de aquellos corazones donde ya Cristo es mudo! ¡Ay de aquellos hogares donde ya Cristo no se siente! ¡Ay de los pecadores o criminales que ya no sienten el remordimiento de la conciencia! Aunque resucite un muerto, no le atenderán. Ya están petrificados. ¡Qué tremenda sentencia, hermano! Yo quisiera que grabáramos esto en nuestro corazón para no ser nunca insensibles a la caridad y al amor, y así poco a poco haciéndonos insensibles hasta el mismo remordimiento de Dios que nos llama en la conciencia. ¿Cómo quisiera yo que mi humilde palabra, en vez de ser tan tergiversada por los intereses egoístas, por los que adulan para quedar bien, tomaran en serio que es palabra de Dios y que el desprecio de esas hojas volantes no es a mí ni a mis queridos sacerdotes? El que a vosotros desprecia, me dice Cristo a mí y a mis sacerdotes, a mí me desprecia, y el que me desprecia a mí, desprecia al Padre que me envió. Es que yo que estoy hablando en este momento, soy la voz de Dios, y si en vez de mi figura estuviera aquí la figura de uno de estos muertos recientes, uno de estos asesinados, por ejemplo, uno de esos que han muerto en las torturas y no se sabe de ellos, que se parara aquí en esta cátedra y hablara, creo que la situación no cambiara, porque los corazones no quieren oír, ni aunque sea un muerto el que les venga a decir que estamos muy mal. Es necesario hacerse racional y atender la voz de Dios y organizar una sociedad más justa, más según el corazón de Dios. Todo lo demás son parches. Todo lo demás son represiones de momento. Los nombres de los asesinados irán cambiando, pero siempre habrá asesinados. Las violencias seguirán cambiando de nombre, pero habrá siempre violencias mientras no se cambie la raíz de donde están brotando como de una fuente fecunda todas estas cosas tan horrorosas de nuestro ambiente. ¿Cuál es el buen uso, pues, entonces, de las riquezas, de los bienes? Ah, si se tuviera en cuenta la palabra de Dios que ilumina las sociedades, los pueblos, los hombres, las familias, ¿cómo haríamos de la tierra un paraíso? En la segunda lectura de hoy tenemos unas normas preciosísimas que, si fueran la inspiración de un cambio de estructuras en El Salvador, veríamos cómo desaparecen todas esas cosas que no quisiéramos que existieran. Le dice Pablo a Timoteo, su discípulo: en primer lugar, siervo de Dios. Tenemos que considerarnos así. Dios es el Señor, y todas las cosas, dice San Pablo, han sido hechas por ese Dios que da la vida al mundo, por medio de Jesucristo, que ha de volver a tomar cuenta a los hombres de cómo han manejado ese mundo creado por Dios. Él es el único poseedor de la inmortalidad. Habita en una luz inaccesible y ningún hombre ha visto ni puede ver. A Él, honor e imperio eterno. Cuando nuestra vida sea así, teocéntrica, Dios en el centro de mi vida y desde Dios derivar mis relaciones con los prójimos, desde Dios derivar el uso de las cosas que Dios ha creado, desde Dios centro que ilumina mi ética, sería moral, sería honrado, honesto, no diría la verdad, no distorsionaría las noticias, no calumniaría, porque sé que Dios me va a pedir cuenta desde Dios. Y luego desde allí San Pablo deriva, practica la justicia, la religión, la fe, el amor, la paciencia, la delicadeza. Combate el buen combate de la fe. Hermanos, es un combate en el cual estamos empeñados. Combate de la fe, no de armas ni de violencias, sino de ideas, de convicciones. La violencia en primer lugar a nosotros mismos, bajo la inspiración de la fe, bajo las exigencias de esto que San Pablo dice tan hermosamente. Te insisto en que guardes el mandamiento sin mancha ni reproche. El mandamiento es el conjunto de las cosas que Dios ha revelado y ha mandado. Y el hombre como siervo de Dios tiene obligación de obedecer. Pero cuando se ha sacudido el yugo de Dios y Dios ya no se oye en la conciencia, entonces tenemos nada más que cada uno quiere ser un Dios y sucede el cataclismo, como si el sol perdiera su centro de gravedad y los planetas que giran alrededor de él como locos se fuera cada uno a chocar contra el otro. Así está, el sol es Dios. Y mientras en torno de ese sol giren los hombres con una ética viendo a Dios, los hombres viviremos como hermanos. Por eso decimos que la religión, predicando la paternidad divina, cumpliendo su misión estrictamente religiosa, es decir, orientando los hombres a Dios, desde allí está haciendo también un gran bien a la sociedad, porque no hay hombre más honesto, más honrado, más digno de fe que aquel que teme a Dios y pone como práctica central de su vida una ética de respeto al mandamiento, sin mancha ni reproche. Gracias a Dios tenemos gente de este entre nosotros. Y no quisiéramos que se volvieran pesimistas. Oí muy triste la palabra de un sacerdote en una de estas reuniones a que me he referido antes. Y me decía, lástima que no creen en el amor. Le digo, pero no nos cansemos de predicar el amor, si esta es la fuerza que vencerá al mundo. No nos cansemos de predicar el amor, aunque vengamos que olas de violencia vienen a inundar el fuego del amor cristiano. Tiene que vencer el amor, es lo único que puede vencer. Queridos hermanos, tomemos como dirigida a cada uno de nosotros la amonestación de San Pablo a su discípulo Timoteo. Hagamos de nuestra vida un sistema solar cuyo sol sea Dios y hagamos de nuestra vida una vida teocéntrica y finalmente una vida con un profundo sentido escatológico. ¿Qué quiere decir? Ya lo he enseñado aquí, la escatología es lo final. La esperanza que nosotros esperamos, el más allá, que en las lecturas de hoy queda bellamente iluminado, como terminó la primera lectura de Amós, anunciando no un infierno del más allá, sino un infierno de esta tierra. Pocos años después de estas denuncias de Amós, vino el imperio de Asiria y se cumplió esto que dice Amós. En el último versículo de hoy, por eso irán al destierro, a la cabeza de los cautivos, se acabó la orgía de los disolutos. Si no ponemos paro con nuestra voluntad humana a este abuso, será Dios el que pone paro, valiéndose muchas veces de imperios de esta tierra, de un imperio sin Dios, sin ley, pero cobrándose los derechos que no supimos respetar para con Dios. Más tremendo Jesucristo cuando no habla de un castigo de pueblo en esta tierra, sino cuando dice, murió el rico y murió el pobre. El uno fue sepultado en el infierno y el otro fue llevado al descanso. Expresión bíblica, en el seno de Abraham, una comunión con el Padre de la fe. Y ya lo demás lo hemos oído en la lectura de hoy. Pero es terrible, hermanos, el desenlace de los desórdenes de la vida. De Dios nadie se ríe. Su ley imperará para siempre. Y este Dios que es amor para nosotros se convierte en justicia cuando no se ha sabido captar la invitación del amor. Por eso Dante, en la puerta del infierno, al describir en la Divina Comedia el infierno, dice esta palabra paradójica: amor mi feche que mi fa parlare. Me hizo el amor que me hace hablar. ¿Es posible que el amor de Dios haya hecho el infierno? Aquí lo tenemos en la lectura de hoy. El amor de un enamorado menospreciado. Creo que apelo a la experiencia de muchos de ustedes, quienes han estado enamorados y reciben el baldón del objeto de su amor, los desprecia, no quiere más con ustedes. No sienten que se troca como un infierno ya el corazón. ¿Y qué quisiera hacer con aquel que desdeñó tanta ternura? Este es Dios que nos ama mientras vivimos. Está esperando la conversión. Aunque sea el más grande pecador, como lo hemos dicho en los domingos pasados, llamando a penitencia, Dios espera. Pero cuando ya la paciencia de Dios termina en el amor, comienza su justicia. Y entonces ni un dedo mojado en agua para calmar un poco el ardor de la lengua en el infierno le fue concedida, lo cual indica, según los comentaristas, que en el infierno no existe ningún consuelo. Hermanos, no es volver a la Edad Media al hablar del infierno, es poner frente a los ojos la justicia infinita de Dios, de la cual nadie se ríe. Organicemos a tiempo nuestra patria. Organicemos los bienes que Dios nos ha dado para la felicidad de todos los salvadoreños. Hagamos de esta república tan bella en dones naturales de Dios una bella antesala del paraíso del Señor, y tendremos la dicha entonces de ser recibidos como el pobre Lázaro. Y cuando decimos pobre, hermanos, decimos la actitud interna del corazón. Grabémonos bien esta idea: que pobre no es todo aquel que carece de bienes materiales, así como rico no es todo aquel que está abundando en bienes materiales. Según la Biblia, rico y pobre obedece a dos actitudes internas del corazón. Es la única parábola que tiene nombre el personaje protagonista, Lázaro. Y Lázaro, en su raíz hebrea, quiere decir el que confía en Dios. Este es pobre, el que confía en Dios. Rico, en cambio, cuando Cristo se dirige a sus oyentes en esta parábola del rico epulón, dos versículos atrás de lo que hemos leído hoy, dice esto, refiriéndose a la parábola del administrador injusto. Estaban oyendo todo esto los fariseos, que amaban las riquezas, y se burlaban de él. Y les dijo: vosotros sois los que os dais de justo delante de los hombres, pero Dios conoce vuestros corazones, porque lo que es estimable para los hombres es abominable ante Dios. Aquí define Cristo que es rico según la Biblia. El rico que Dios desprecia no es aquel que tiene bienes, es aquel que ama esos bienes hasta el punto de burlarse de Dios. Sí, Dios no me socorre, mi dinero es mi Dios. El que pone el ídolo, su corazón adorando ese dinero, el que sirve, como dice Cristo, no puede servir a Dios y al dinero. Pero una actitud como la de Lázaro, de no poner la confianza en las cosas de la tierra, sino la confianza en Dios, es esa actitud de pobreza. ¿Y por qué hay muchos pobres que no tienen bienes materiales, pero no ponen su confianza en Dios? Tampoco ellos son pobres. Y a estos queremos promover porque están perdiendo una situación que Dios les ofrece para ser los pobres de la Biblia cuando cambien la actitud interna de su corazón, que pongan en Dios su confianza. No un conformismo sin lucha para mejorar. Todos tienen que promoverse y Dios no bendice la pereza ni al haragán, sino que Dios bendice el esfuerzo de aquellos que ponen su confianza en Él. Queridos hermanos, escojamos esta mañana ser los pobres de Yahvé. No sé quiénes me están escuchando aquí y afuera de la catedral, pero quien quiera que sea, tenga mucho o no tenga, lo que le pido es que convierta su corazón a Dios y que no ponga su confianza en las cosas de la tierra, ni se resienta por no tener lo que otros tienen, sino que ponga su confianza en Dios y que nadie, por más lujos que tenga en su casa, piense que esa casa es inmortal. Todo eso se acaba. Y solamente vale poner la confianza en el Dios que es el único inmortal, en el cual vamos a profesar ahora nuestro credo.

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Ha llegado el momento de hacer una pausa para reflexionar sobre lo que ha sido este día. Nosotros estamos satisfechos de haber trabajado para ustedes. Para aquellos que hoy no lograron realizar todos sus deseos, mañana será otro día, otra oportunidad de alcanzar esa meta que cada uno se ha trazado para la culminación de sus esperanzas. YSMA Radio Chalatenango se retira de los 1290 kilociclos de la onda larga, donde ha transmitido desde Chalatenango, bendita tierra del jardín de Cuscatlán. Al despedirnos, dejamos la promesa formal de volver mañana a la hora de costumbre. Muy buenas noches.

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surge en la mañana de un nuevo día. El sol se asoma en el oriente, dando calor al surco que espera el riego cotidiano del sudor campesino. Nace una nueva esperanza y el corazón se agita de ilusiones. Si ayer no fue, hoy lo será. Y así, con el canto del arado y la esperanza obrera, también YSMA Radio Chalatenango lanza su señal al éter en los 1290 kilociclos de la onda larga, con el deseo sincero de incorporarse al progreso del departamento que le da vida y con la promesa formal de luchar por un mañana mejor, más justo, más humano, más culto, más grande. Esperamos que nuestra compañía les sea grata y que la música que hemos hoy seleccionado para ustedes cumpla su misión. Muy buenos días.

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0: Poderoso tenga misericordia de nosotros, nos perdone y nos lleve a la vida eterna.
1: Amén.
0: Vamos a rezar juntos el himno del Gloria. Gloria a Dios en el cielo y en la tierra, paz a los hombres que ama el Señor. Por tu inmensa gloria te alabamos, te bendecimos, te adoramos, te glorificamos, te damos gracias. Señor Dios, Rey Celestial, Dios Padre Todopoderoso, Señor Hijo Único Jesucristo, Señor Dios, Cordero de Dios, Hijo del Padre. Tú que quitas el pecado del mundo, ten piedad de nosotros. Tú que quitas el pecado del mundo, atiende nuestras súplicas. Tú que estás sentado a la derecha del Padre, ten piedad de nosotros, porque solo tú eres santo, solo tú, Señor, solo tú, Altísimo Jesucristo, con el Espíritu Santo, con Él, con la gloria de Dios Padre. Amén. Hoy estamos celebrando la fiesta de los santos arcángeles: Miguel, fuerza de Dios; Gabriel y Rafael, Rafael, medicina de Dios; Gabriel, el que todo lo anuncia. Pidamos que nosotros, cada uno, podamos ser ángeles para otros en diferentes momentos. Y también démosles gracias a Dios, que muchos que ya no están en vida han sido ángeles para uno y ángeles, arcángeles para la familia. Oremos. Señor Dios, que con admirable armonía distribuyes las funciones de los ángeles y de los hombres, concede benigno que aquellos mismos que te asisten, sirviéndote siempre en el cielo, sean los que protejan nuestra vida en la tierra. Por nuestro Señor Jesucristo, tu Hijo, que vive y reina por los siglos de los siglos.

0: Del libro de Daniel. Yo, Daniel, tuve una visión nocturna. Vi que colocaban unos tronos y un anciano se sentó. Su vestido era blanco como la nieve y sus cabellos blancos como lana. Su trono, llamas de fuego con ruedas encendidas. Un río de fuego brotaba delante de él. Miles y miles lo servían. Millones y millones estaban a sus órdenes. Comenzó el juicio y se abrieron los libros. Yo seguí contemplando en mi visión nocturna y vi a alguien semejante a un hijo de hombre que venía entre las nubes del cielo. Avanzó hacia el anciano de muchos siglos y fue introducido a su presencia. Entonces, recibió la soberanía, la gloria y el reino, y todos los pueblos y naciones de todas las lenguas lo servían. Su poder nunca se acabará, porque es un poder eterno y su reino jamás será destruido. Palabra de Dios. Te cantaremos, Señor, delante de tus ángeles.
1: Cantaremos, Señor, delante de tu santo.
0: De todo corazón te damos gracias, Señor, porque escuchaste nuestros ruegos. Te cantaremos delante de tus ángeles, te adoraremos en tu templo.
1: Te cantaremos, Señor, delante de tu santo.
0: Señor, te damos gracias por tu lealtad y por tu amor. Siempre que te invocamos, nos oíste y nos llenaste de valor.
1: Te cantaremos, Señor, delante de tu santo.
0: Que todos los reyes de la tierra te reconozcan al escuchar tus prodigios, que alaben tus caminos porque tu gloria es inmensa.
1: Te cantaremos, Señor, delante de tu santo. Rezaré. Tu palabra quiero vivir. Tú me haces sencillo, Señor.

El Señor esté con ustedes. Proclamación de la buena noticia según San Juan. Gloria a ti, Señor. En aquel tiempo, cuando Jesús vio que Natanael se acercaba, dijo: Este es un verdadero israelita, en el que no hay doblez. Natanael le preguntó: ¿De dónde me conoces? Jesús le respondió: Antes de que Felipe te llamara, te vi cuando estabas debajo de la higuera. Respondió Natanael: Maestro, tú eres el Hijo de Dios. Tú eres el rey de Israel. Jesús le contestó: Tú crees, porque te he dicho que te vi debajo de la higuera. Mayores cosas has de ver. Después añadió: Yo les aseguro que verán el cielo abierto y a los ángeles de Dios subir y bajar sobre el Hijo del Hombre. Palabra del Señor.

0: En el Evangelio se nos invita a pasar de la actitud de asombro a una fe más profunda. El asombro es algo inmediato, espontáneo, que sucede, que aparece. La fe más profunda es cultivada, trabajada, esmerada, con la oración personal, con la meditación de la palabra, con la práctica de las buenas obras, en el ejercicio de la caridad con los demás, sobre todo con los más cercanos, los de la familia. Jesús conduce a Natanael a comprender que la fe no debe de detenerse en lo extraordinario, pensar y esperar cosas majestuosas, sobrenaturales, grandísimas, sino avanzar hacia discernir los signos del reino de Dios actuando en la historia, es decir, los pequeños acontecimientos que suceden en la historia personal y familiar y que uno identifica presencia de lo divino, presencia del reino de Dios en medio de nosotros. Pueden ser acontecimientos de amigos y amigas o personas que se hacen presentes en momentos difíciles con una palabra de esperanza, de consuelo, de ánimo. El cielo abierto del que habla el Evangelio no es, en este caso, una utopía lejana, sino una realidad que comienza con Jesús. Jesús es el cielo. El cielo abierto que representa apertura para entrar a través de su mensaje. La presencia simbólica de seres como los ángeles simbolizan que hay una íntima comunión entre el Padre y el Hijo, una comunión entre lo divino. Esto expresa, para los que no creían en su tiempo, que Jesús es Dios, es Hijo de Dios, y que comparten de la misma esencia de la divinidad eterna con el Padre, una intimidad a la que el discípulo Natanael está llamado a participar de la comunión. Hoy nosotros somos ese discípulo. Estamos invitados a ser sencillos como Natanael, para que se nos revelen los misterios más profundos de la vida, entender la vida y llevar la vida en paz, en armonía y en confianza. Muchas veces esa sabiduría que es oculta a los sabios intelectualmente de este mundo. Pidamos al Señor que nos dejemos llevar por la sencillez y el amor. Ser fortaleza para los demás, ser buena noticia para los demás y ser medicina inclusive con las palabras para los demás. A cada petición vamos a responder, escucha, Señor, nuestra oración. Oremos por todas las personas que se dedican al cuidado de los enfermos, al cuidado de las personas necesitadas en los hospitales, en las clínicas, en las casas. Oremos al Señor.
1: Escuche, Señor, nuestra oración.
0: Oremos por los gobernantes, por las personas que dirigen los pueblos y las naciones para que velen por las necesidades de los más necesitados. Oremos al Señor.
1: Escucha, Señor, nuestra oración.
0: Oremos por los que se sienten atribulados, para que la ayuda de los mensajeros de Dios lo sostengan para no sucumbir, oremos al Señor.
1: Escucha, Señor, nuestra oración.
0: Todo esto te lo pedimos a ti que vives y reinas por los siglos de los siglos.
1: Amén.
0: Cantemos.
1: Es la vida por los hombres sin techo ni hogar, por los pueblos que sufren la guerra, que ofrecemos el vino y el pan. Pan y vino sobre el altar, solo ofrendas de amor. Pan y vino será después tu cuerpo y sangre, Señor. Por aquellos que viven unidos, por los hombres que buscan la paz, por los pueblos que no te conocen, te ofrecemos el vino y el pan.

0: Grandes fue tu cuerpo y sangre, Señor.
1: Oren hermanos y hermanas para que esta ofrenda sea agradable a Dios Padre Todopoderoso.
0: Señor, recibe en tus manos este santo sacrificio para la gloria de su nombre, para nuestro bien y de toda su santa iglesia.
1: El Señor esté con ustedes.
0: Con su espíritu.
1: Levantemos el corazón.
0: Hemos levantado hacia el Señor.
1: Demos gracias al Señor nuestro Dios. En verdad es justo y necesario darte gracias, Padre eterno, misericordioso, por tu Hijo Jesús. Y no cesar de alabarte celebrando a tus ángeles y arcángeles, ya que el honor que les tributamos, redunda en tu gloria y proclama tu grandeza, pues si es digna de admiración la criatura angélica, no es inmensamente más, lo es más inmensamente más aquel que lo creó por Cristo, Señor nuestro, por él. Adoran tu majestad todos los ángeles y nosotros. Aúna con ellos te adoramos llenos de júbilo, diciendo: Santo,
0: Santo,
1: santo,
0: santo,
1: santo es el
0: santo,
1: Señor
0: Señor
1: Dios del
0: Dios de
1: universo.
0: los
1: Llenos
0: cielos,
1: está
0: está
1: el
0: el
1: cielo y
0: cielo y
1: la
0: la
1: tierra de
0: tierra
1: tu
0: de tu
1: gloria.
0: gloria,
1: Hosana en el cielo.
0: Dios.
1: Bendito
0: Bendito
1: el
0: el
1: que
0: que
1: viene en
0: viene en
1: nombre
0: nombre
1: del
0: del
1: Señor.
0: Señor,
1: Hosana en el
0: hosana en
1: cielo.
0: los
1: Santo eres en verdad, Señor, fuente de toda santidad. Por eso te pedimos que santifiques estos dones con la efusión de tu espíritu, de manera que sea para nosotros cuerpo y sangre de Jesucristo, Hijo tuyo y Señor nuestro, el cual, cuando iba a ser entregado a su pasión voluntariamente aceptada, tomó pan, dándote gracias, lo partió y lo dio a sus discípulos diciendo: Tomen y coman todos de él, porque esto es mi cuerpo que será entregado por ustedes. Del mismo modo, acabada la cena, tomó el cáliz dándote gracias. Lo pasó a sus discípulos y les dijo: Tomen y beban todos de él, porque este es el cáliz de mi sangre, sangre de la alianza nueva y eterna, que será derramada por ustedes y por muchos para el perdón de sus pecados. Cada vez que hagan esto, háganlo en memoria mía. Este es el sacramento de nuestra fe.
0: Seamos su muerte y proclamamos su resurrección. Ven, Señor Jesús.
1: Así pues, Padre, al celebrar ahora el memorial de tu Hijo, te ofrecemos el pan de vida y el cáliz que nos da la salvación. Te pedimos humildemente que el Espíritu Santo nos congregue en la unidad a cuantos participamos del cuerpo y la sangre de Cristo. Acuérdate, Señor, de tu Iglesia extendida por toda la tierra, con el Papa León, con nuestro obispo Osvaldo, y todos los que cuidan de tu pueblo, llévala a su perfección por la caridad. Acuérdate también de nuestros hermanos difuntos, cuya fe solamente tú conociste, por José Rodolfo, Ana María Figueroa, María Gloria Palacios, Ángel Serrano, Dominga Alvaringa, Camila Miranda, Jaime Vladimir Brand, por Carlos Adalberto Lemus. Y todos los que han llamado tu presencia, concédeles que así como han compartido la muerte, compartan también la gloria de la resurrección. Por Cristo, Señor nuestro, por quien concedes al mundo todos los bienes. Por Cristo, con él y en él, a ti, Dios Padre omnipotente, en la unidad del Espíritu Santo, todo honor y toda gloria por los siglos de los siglos. Padre nuestro que estás en el cielo, santificado sea tu nombre. Venga a nosotros tu reino. Hágase tu voluntad en la tierra como en el cielo. Danos hoy nuestro pan de cada día. Perdona nuestras ofensas, como también nosotros perdonamos a los que nos ofenden. No los dejes caer en tentación y líbranos del mal. Señor, tú que dijiste a los apóstoles: La paz les dejo, mi paz les doy. No tengas en cuenta nuestros pecados, sino la fe de tu iglesia, y conforme a tu palabra, concédenos la paz y la unidad. Tú que vives y reinas por los siglos de los siglos,
0: Amén.
1: la paz del Señor esté siempre con ustedes.
0: Con su
1: Nos
0: espíritu.
1: damos fraternalmente la paz.

0: Cordero de Dios que quitas el pecado del mundo, ten piedad de nosotros. Cordero de Dios que quitas el pecado del mundo, ten
1: Ten piedad
0: piedad
1: de
0: de nosotros.
1: nosotros.
0: Cordero de Dios que quitas el pecado del mundo, danos la paz. Él es el Cordero de Dios que quita el pecado del mundo. Dichosos los invitados al banquete del Señor.
1: Señor, no
0: Señor, no
1: soy
0: soy
1: digno
0: digno
1: que
0: que entres
1: entres
0: en
1: en
0: mi
1: mi
0: casa,
1: casa, pero una
0: pero una
1: palabra
0: palabra tuya
1: tuya
0: bastará
1: bastará
0: para
1: para
0: sanar.
1: sanar.

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0: Oremos. Que nos fortalezca, Señor, el pan del cielo con que nos has alimentado, para que caminemos seguros por la senda de la salvación, bajo la fiel custodia de los ángeles. Por nuestro Señor Jesucristo, tu Hijo, que vive y reina por los siglos de los siglos. El Señor esté con
1: Con
0: ustedes.
1: su espíritu.
0: La bendición de Dios Todopoderoso, Padre, Hijo y Espíritu Santo, descienda sobre ustedes.
1: Amén.
0: Podemos continuar en paz.
1: Demos gracias a Dios. 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

Martes, martes, no te cases, ni te embarques, ni de la chalateca te apartes. ¿Cómo está usted? ¿Cómo amaneció? Espero que haya amanecido bien, ¿verdad? Como el patroncito que se está echando un cafecito ahorita, bien al tranquilo, al suavetón. No deja de bailar. Lo importante es siempre agradecerle a Dios, ¿verdad? Cada oportunidad, cada día. Esté donde esté. Haga lo que haga. Nosotros con toda la actitud iniciamos este bonito turno con este ritmo quebradito para bailar todo el día, ¿eh? Para disfrutar con la chalatica. ¡Súmbale! ¿Qué pasó, patroncito? ¿Qué pasó, patroncito? ¿Cómo? Me ve con sueño. Honestamente, sí, señores, tengo sueño. Ayer nos fuimos a una elección y coronación de la reina del San Miguel de Mercedes, pero ese evento, óigame, yo no le encontraba fin a ese evento. Me dijeron a mí a las 7 de la noche. Y eran 7 niñas, ¿no?, las candidatas. Terminó eso casi a las 12 y media. No, hombre, si vengo como que de goma me siento, venga. Ya no soy para el desvelo. Pero aquí estamos con toda la actitud, compartiendo ya la programación musical de este día. Me encanta que nos dejes saber que esté conectado. 7574-5663, número de WhatsApp. Para que me dejes saber lo que quiere escuchar, nos salude, reporte cumpleañero a la orden del día, por supuesto. Y en este martesito no es la excepción, martes de comercio en Chalatenango.

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6: Y en este martes siempre le deseamos lo mejor, éxitos a toda nuestra audiencia. Yo sé que usted a esta hora, pues ya 10:15, está bien activo, realizando diferentes actividades en su casa, en su trabajo. Y si le permiten escuchar la radio en su trabajo, qué bueno, ¿verdad? Una manera de hacer más fácil las horas laborales. Vamos con más. Sí, por supuesto, tenemos petición musical. Déjeme tantito y encuentro la canción que me han solicitado. Ah, aquí está. Esa es la que me han pedido. Saludos a la familia Mengíbar hasta Dulce Nombre de María. Qué gusto saludarles un día más conectados con la Chalateca.

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8: Estamos activos. Hoy vamos a hablar en la primera parte del ambiente político, cómo está encaminándose este tema en El Salvador. Para eso vamos a saludar a nuestra primera invitada del programa, quien nos va a hacer el favor del análisis político de este bloque, con la licenciada Tania Pastor. ¿Qué tal, Tania? Bienvenida.
9: Gracias, Luis. Un gusto estar aquí, mira, esta vez contigo.
8: Sí, qué bueno estar acá en esta mesa contigo nuevamente para hablar sobre estos temas, hablar de política y el ambiente como tal en el terreno salvadoreño, que entra ya en una etapa, obviamente, de mayor definición rumbo a estas elecciones del 2027. Los principales partidos opositores ya están consolidando sus candidaturas. Arena ya lo hizo hace un par de semanas y el FMLN también ya han oficializado sus fórmulas presidenciales. Pero la oposición también enfrenta hoy una prueba interna muy compleja en el partido Vamos. El escenario combina estas fracturas y los reacomodos electorales la renovación de los liderazgos en los partidos políticos de oposición, las disputas internas ahora, que son factores que marcarán la competencia política para los próximos meses. Y de eso vamos a estar hablando, Tania, de cómo se están preparando para este bloque del ambiente político que se nos viene. Más allá de lo que estamos viendo, me gustaría hablar uno a uno y ver el panorama completo de lo que está. Porque, por ejemplo, Arena, una fórmula de dos mujeres, se presentan por primera vez así el partido Arena como tal, pero en una sola medida, Arena, ¿qué puede proponer que no ofreció en 20 años?
9: Especialmente con una candidata que también ha sido parte de esos 20 años en los que estuvieron en el gobierno ellos. Bueno, ellos estuvieron más si consideramos el dominio de asamblea legislativa del que gozó después de las presidencias, porque tiende a hablarse de los 20 años de Arena, pero como presidentes, con los presidentes. Sin embargo, después de eso ya sabemos que la polarización no es que exista en El Salvador de puro gusto, sino que el bipartidismo, así lo escribió. Y después de que Arena suelta la presidencia, prácticamente se la quita el FMLN en los últimos famosos 10 años del Frente, sí, en esos años siempre gobernaron, co-gobernaron juntos con los partidos PDC, PCN y GANA. Entonces, esta señora Maite Iraeta fue parte de la asamblea.
8: Sí, fue diputada.
9: Sí, fue diputada. Entonces es parte de esa historia escrita por estos partidos, que ahora se quiere vender como parte de la renovación de un partido político bastante desgastado. Creo que lo único positivo es que son dos mujeres, pero al final yo creo que, por lo menos en lo personal, no es que cualquier mujer lo va a representar a uno solo porque es mujer y entonces aplaudámoslo. Creo que el desgaste del partido va a atropellar a cualquier posible candidato, por decente que sea, y yo creo que ya lo vimos en el pasado con Adela. Bueno, habían varias candidatas y candidatos buenos, han habido, pero dentro de este partido creo que no tienen ningún. No tiene. Especialmente que en la dirigencia de Arena, pues tampoco es que haya una cabeza líder, guía, y además hay un divorcio que nunca se había visto en el partido Arena. Antes tú veías una fracción legislativa de Arena bastante disciplinada, bastante sumisa, pero esa ruptura con la dirigencia actual del COENA los hace tomar decisiones completamente al margen del partido, lo que se les ocurra a los diputados en turno, ¿verdad?
8: Bueno, hablamos de la oposición política. El FMLN, por su parte, se quedó sin diputados en 2024. ¿Qué errores, digamos, ha reconocido el partido político como para que esté cambiando concretamente desde entonces? Y lo que se ha presentado ahora, viniendo con una fórmula de sectores del sector sindical.
9: Pues Arena viene de probar la ciudadanización. Ahora está el Frente probándola. No creo que ninguno de estos dos partidos reconoce errores del pasado. De hecho, el discurso de algunos de los candidatos que yo he escuchado es: el FMLN es el partido del pueblo, nace de las entrañas del pueblo. Y lo cierto es que quieren hacer una fusión entre el FMLN, el luchador histórico, social, histórico, con el FMLN partido político corrupto, que ya escribieron su propia historia. Entonces, en lugar de decir, yo no solamente, como dice la candidata a la vicepresidenta, yo no me hago cargo de la corrupción del pasado, pero es que hay que reconocerla, hay que ser coherentes. Pero ella se ha dedicado a andar de entrevista en entrevista diciendo exageraciones y afirmaciones que, para alguien de a pie, como ella dice ser, tú no vas a ir a comprar huevos de 7.85 en una parte y tortillas de 2 por una cora. Es decir, yo creo que con el ánimo de desacreditar la situación y culpar al gobierno, dice cosas que, si bien es cierto, todo está caro, tampoco así como ella lo está manifestando. Y creerse, como dicen estas candidatas a diputadas de la diáspora que escuché en un medio por el Frente, ellos no son pueblo, ellos no son la representación del pueblo como ellos quieren hacerse ver. Entonces no veo renovación tampoco.
8: Esa
9: son más
8: palabra
9: de lo mismo.
8: Pueblo a mí me llama la atención, y más adelante vamos a entrar a ese detalle, porque ¿quién es el pueblo según la voz de los políticos? Hablando de oposición, y una tercera fuerza que sale por ahí es Vamos. Y ahora, en una disputa interna de mucho interés para analizar, porque si democráticamente hablando no te puedes poner de acuerdo en una interna, en un grupo
9: del 0.5% de votantes,
8: en un grupo político, llamémoslo así, pequeño, ¿Cómo te posicionas ante el electorado para decir somos
9: una opción?
8: Una opción.
9: Sí, ese quizás es el caso más interesante, porque llevan 7 años de que están tratando. Ellos nacen en el 2017, febrero, según la última información que se ha filtrado. Entonces ellos ya llevan 9 años intentando conectar con la gente. La única diputada que ha tenido ese partido lleva 7 años intentando conectar con la gente y no logran que el partido avance ni crezca. Tienen una división interna en donde los dos grupos, los dos bandos, se están filtrando información y haciéndola pública, haciéndose como que ellos no son. El caso de los audios, el caso de la información que ayer se vio filtrada también, de los préstamos de Vamos y las cuentas que no calzan. Nadie sabe dónde está el dinero, en qué se lo han gastado, porque no aparecen justificaciones de casi $2 millones, bueno, más de $2 millones, y ellos son los que están filtrando toda esta información. Entonces están destruyendo al partido que al final nunca terminó de llegar a conectar con la gente. Y dentro de los resultados de las encuestas, por ejemplo, como la de la UCA, que hablan de aquel 30% de personas que dicen no queremos, queremos opciones nuevas, pero ninguna de las que están son viables, y si consideras que 4% era Vamos, te queda un 26% de nicho donde hay una población importante que quiere opciones que no están en este momento en el tablero político.
8: Un número interesante por conquistar, digámoslo así, un número interesante de electorado.
9: Y eso no significa que van para alguna parte en específico, ¿verdad?
8: ¿Por qué pongo el terreno acá? No hemos hablado del oficialismo aún, porque bajo este panorama hay otros partidos políticos que intentarán también buscar una opción, pero
9: subsistir.
8: ¿Será solo eso, subsistencia? Sí, nada más presentarse a estas elecciones porque no hay opción real de poder adquirir o ganar un escaño. Eso ya es decir mucho ahora en El Salvador.
9: Sí, lo que sucede, vaya, en el pleito de los enanos, sí, hay partidos que solamente pretenden subsistir porque ya saben qué significa tener poder, qué significa ser llave de gobernabilidad, como el GANA, PDC y PCN. Entonces estos partidos, su aspiración es obviamente llegar al poder un día, pero si no, ser llave de poder, llave de gobernabilidad.
8: A ver,
9: entonces,
8: pero con esta oposición así de dividida, Tania, ¿tú no crees que ni siquiera están peleando por un segundo lugar?
9: Yo creo que en este momento, que uno hubiera creído hace unos meses que Vamos quizás se iba a consolidar como la segunda fuerza, en ese momento yo creo que todos, sin excepción, están luchando por no morir. Tanto por desacreditación partidaria del bipartidismo pasado, Arena Frente, en mi opinión, por conexión se van los otros tres, pero los otros tres pretenden subsistir con la bandera de aliados y amigos, pero en el momento en el que puedan, que se conviertan en llave de gobernabilidad, traicionan, meten puñales y extorsionan. Y en el caso de Vamos, pues yo creo que en este momento se acaba de terminar de autoboicotear. Y bien difícil sacan alguno de los dos diputados o incluso los 50,000 votos, ¿verdad? Porque realmente, si pensaban que después de 7 años tenían esta vez oportunidad,
8: 50,000 votos para subsistir como
9: para subsistir
8: político,
9: o un diputado. Porque yo creo que hacían números alegres. Antes de la reforma de los 5 diputados de la diáspora, quizás veían como viable la posibilidad de lograr 2 diputadas. Y por eso estaban ellas dos en un acuerdo previo que después de esto se rompe, porque nadie se quiere quitar de la casilla 1. Bueno, que es la única que da posibilidad.
8: Que tiene alguna posibilidad, sí, numéricamente hablando. Vamos a hablar, al volver de la pausa, de la parte oficial, porque las reglas cambiaron. En 2025 se hicieron modificaciones, se eliminó una segunda vuelta, se amplió el periodo presidencial. Esto la oposición decía en el mismo día, la diputada jefa de fracción de Arena dijo, se acabó la democracia. Lo dijo así, murió la democracia cuando se hicieron esos cambios. El contexto regional también pone un elemento más ahí. La diáspora ahora tiene representación, ¿cómo se va a hacer? Porque también se quitaron de unos departamentos para poder dar esto. Y la oposición dice, se quitaron de los sectores donde ellos creían que podíamos ingresar, podíamos ganar terreno. Vamos a hablar de esto, si ha sido dirigido también estas reformas. Vamos a la pausa. Y hablando de ambiente, Tania, la campaña ha sido de baja intensidad como tal en cuanto a los partidos políticos. ¿Tú has visto propuestas ¿Has visto soluciones presentadas? Porque hay que decirlo, también el oficialismo tiene un poder hegemónico en cuanto a comunicación, el discurso como tal, en poner el tema en la mesa, y sobre eso se tiene que...
9: Y aval de la gente, ¿verdad?
8: No, claro.
9: Que ese es el más importante
8: el
9: de todos al final del día.
8: En cifras, es, por ejemplo, si hablamos de la presidencia, más del 90%, incluso si te vas a las encuestas más conservadoras.
9: Siempre es del 94 para arriba y 95. Es decir, eso significa que hasta las oposiciones votan por el presidente Bukele en el término de la seguridad, y por esa razón lo van a seguir votando hasta las oposiciones, que en público no lo van a reconocer jamás. Mm. Pero como el voto es privado, entonces por eso es que las encuestas reflejan lo que va a ir a pasar en las urnas. Pero de las propuestas de los partidos la tienen bien complicada, en mi opinión, porque quieren saltarse el tema de la seguridad y llegar directamente al tema de la economía, que es lo que nos está golpeando. Como ya está resuelto un tema, pues ahora se visualiza más el otro. La economía, especialmente dentro de los hogares, no a nivel empresarial y de macro, ¿verdad? Entonces, ¿qué es lo que pasa? Que al saltarse el tema de seguridad, no nos están garantizando que tienen un plan concreto, claro, que nos puedan comunicar, que nos garantice el no retroceso en esta materia.
8: Más allá de si Bukele sí o no, vamos a ponerlo así, ¿qué país se quiere para 2033 cuando termine este periodo de 6 años, el periodo nuevo que viene de 6 años? ¿Dónde se necesita ver esta sociedad?
9: Pues en términos de educación o en términos de seguridad, yo creo que lo que esperamos como salvadoreños es no retroceder.
8: Y creo
9: en
8: que
9: términos
8: aquí
9: económicos, que
8: incluso este elemento de seguridad, ¿por qué?
9: Sí, por supuesto, ya está resuelto. En términos económicos, que alcancemos en mayor porcentaje salir de la pobreza, multidimensional, si lo crees, que tengamos más salvadoreños con una calidad de vida digna, que tengamos una educación mejor. Yo sí creo, y yo no soy enemiga de la tecnología, ni muchísimo menos de la IA, y creo que los tutores de inteligencia artificial supervisados por profesores reales, creo que sí nos puede hacer pegar el salto o dar el salto en calidad de educación, por mucho que los opositores lo continúen criticando. De aquí, no se va a ver ya, ni tampoco de 2-3 años, pero yo creo que en 6 años ya vas a ver una mejora notable.
8: Lo pregunto porque muchas encuestas, y la gente responde seguridad, que prácticamente ya no está tan importante como antes para la población.
9: Pero la gente no deja pasar propuestas que no incluyen el tema.
8: Esto debería de estar, es como la nueva normalidad, que es lo que se espera.
9: Exacto.
8: Pero van a temas económicos, empleo y futuro como tal. ¿Se han visto propuestas con base a estos criterios en el ambiente político actual?
9: No me parece que se vean propuestas de ninguno. Creo que el gobierno le va a seguir apostando al tema de la seguridad para captar sus votos y garantizar la permanencia y continuidad en el gobierno. La hegemonía que tienen ahora, creo que se va a continuar consolidando. Creo que los partidos pequeños van a volver a pelear el segundo lugar, el enano más grande entre Arena y el Frente, lamentablemente. Creo que deberían desaparecer esos partidos, sin embargo, parece que sus votantes permanecen.
8: Sí, pero justamente con esto, la oposición critica eso, Tania, la concentración del poder. Pero ¿con qué autoridad pueden cuestionar ahora cuando no se ponen de acuerdo en temas en común?
9: No son capaces de unificarse.
8: ¿Cómo poder cohesionar estos intereses de la población que venimos diciendo? Economía, seguridad, empleo, educación.
9: Creo que es la falta de coherencia, porque si tú decís que tenés vocación de servicio público y que lo que te interesa es la población salvadoreña, deberías de ser capaz de apartar tus egos y de unificarte, porque llevan, ¿cuántos años llevan? Desde el 2021 aproximadamente, ya sobre 6 años intentando una unificación en donde cada vez se ve más clara la división. Entonces, quizás dentro de un par de elecciones terminen entendiendo que la unificación era el camino, ¿verdad?
8: Sí.
9: Pero tendrían que pasar por nuevos liderazgos, por nuevas direcciones, por desgaste mayor del gobierno.
8: Pero justo a eso voy. ¿Debe de darse por sentado que el oficialismo ya lo tiene ganado todo?
9: En este momento así me lo parece.
8: Sí.
9: Creo que no hay.
8: O sea, no deben de hacer nada.
9: Exactamente, esa es la clave, la que han traído hasta ahora. No te sentes a debatir, no salgas a hacer nada porque no lo necesitas. El término de los diputados, nadie vota a los diputados, está votando a Nayib Bukele. Nayib Bukele va a decir, necesito otra vez, igual que ya lo hizo antes, la bancada 100 y la gente se la va a dar, independientemente de quién vaya.
8: Pero ¿por qué alguien que aprueba la gestión del presidente Bukele debe de votar a su partido para la Asamblea Legislativa?
9: Porque necesitas, por lo que pasó de los dos años entre el 2019 y 2021.
8: Todavía le sigue pesando eso.
9: Sí, lo que sucede es que la gobernabilidad es algo bien importante. Venimos de tener una gobernabilidad comprada y repartida, dada otra vez, voy a decirlo, mientras Arena estuvo, estaban PDC y PCN muy fuerte, dándole gobernabilidad a Arena. Y luego, a partir que el Frente toma las riendas de la presidencia, y todos aquellos saltaron del barco hundiéndose que era Arena y formaron Gana, entonces Gana entró fuerte con, me parece que 9, 11 diputados y se convierte junto al PCN, el PDC cada vez en menor medida desde después de los acuerdos de paz, pero se convierten en esa llave de gobernabilidad. Aquí en el país había gobernabilidad porque habían maletines negros y porque había repartición de cargos. Entonces esos votos de oro que son clave. Por eso es que yo digo PCN, PDC y Gana eran llave de gobernabilidad. Ahora la tiene únicamente el partido Cian. Por eso sí. Es que el presidente, en esos dos años, todo le bloqueaba a la Asamblea Legislativa y la gente dijo, entonces ocupa diputados y se los vamos a dar mientras nos siga dando
8: pero
9: seguridad.
8: Hablamos de gobernabilidad, hoy son 54 de 60, Tania. ¿Quién?
9: Sí, las reformas creo que también han influido.
8: ¿Quién le pone un contrapeso a esto?
9: Es que ese es el detalle, vaya. La oposición dice la concentración de poder, Nayib dictador, Nayib violador de derechos humanos, pero en realidad... Pero es que en realidad es la gente la que lo está poniendo, los que salen a votar. Entonces, ¿quiénes son los dictadores? ¿Es el presidente o es la gente?
8: Ajá. Porque, por eso decía, más adelante voy a utilizar la palabra pueblo.
9: Pueblo. Sí, todo el mundo se atribuye esa palabra. Al final, el pueblo votante, digo yo, ¿verdad? Porque es una porción importante, pero no es toda. Entonces, cuando vos ves opositores que te salen con una narrativa, la gente ya despertó, la gente ya no los quiere, la gente quiere cambios, la gente no quiere concentración de poder, pero entonces vos vas y en las votaciones ves que la gente sí quiere más de eso y que todavía te piden medidas más duras para el tema de la seguridad. Entonces, al final, muchos opositores utilizan esa narrativa, pero saben en el fondo que no tienen ese apoyo, que no lograron conectar con la población.
8: ¿Sigue siendo este, Tania, el resultado de los errores cometidos por estos partidos en el pasado, que le siguen dando todo este rédito y este poder político al oficialismo?
9: Sí, pero también el oficialismo ha sabido utilizarlo a su favor, también a través de medios de comunicación, de información, que en mi opinión...
8: Y de resultados.
9: Eso es rendición de cuentas, exacto. Eso es rendición de cuentas porque son resultados que se tienen que transmitir. Pero en el caso de Vamos, es un fracaso por donde lo veamos. Porque desde que el señor Josué Alvarado, que independientemente que está en investigación, si nace de la misma oligarquía y de los que se salen de Arena, independientemente de eso, quienes han tenido el control y poder son Ceci Arribas y Claudia Ortiz desde el 2021 prácticamente, 2020-2021. Entonces, quienes deben de responder por ese fracaso de ese partido son ellas dos, inclusive la diputada Ortiz, que promete mucho, pero también hace mucho en contrario de lo que ella pregona. Ella dice combatir la concentración de poder, combatir la violación al Estado de Derecho, combatir la violación a los derechos humanos, pero ella da un golpe de Estado en su partido, hace despidos injustos, viola el debido proceso interno de su partido, porque muchos estaban diciendo, es que ella estaba habilitada para convocar y habían más elementos dentro de la CEN, pero ella estaba inhabilitada. Pero, y otro elemento también, no hacen quórum, ellos hicieron un golpe.
8: Pero ya con lo del Tribunal Supremo Electoral, ya queda superado esto porque ha ampliado por 6 meses la dirigencia. Es decir,
9: ya... Y sin embargo, eso ya nos demostró que la señora es más de lo mismo, que hace lo que critica y que el golpe lo dio. Lo que sucede es que fue fallido porque el tribunal la descartó con la prórroga de los 6 meses que le dieron a Cecia.
8: A ver, no hablamos de las reglas nuevas. ¿No hay segunda vuelta en estas elecciones de 2027? ¿Tiene sentido una segunda vuelta?
9: Si lo ves desde el aspecto económico, sí, pero si lo ves desde el aspecto que nos han enseñado democrático, creo que estaría un poco en cuestionamiento. A mí me parece que si la gente que va a llegar a votar la primera vez, no se van a levantar una segunda.
8: Y lo tiene claro para esta primera
9: vez. Además, creo que lo que deberías de hacer es un sistema en donde la gente esté obligada a votar. tanto en las internas de los partidos como en las elecciones generales, porque el voto es un derecho y es una obligación también.
8: Sí. Tu análisis sobre estos 6 diputados de la diáspora, que no lo hemos visto, ¿de dónde van a salir? Que ese es el otro debate, que los candidatos muchos son de acá.
9: 6 o 5, 6. 6, ok.
8: ¿Dónde queda eso? Bueno, se quitaron 5 a San Salvador y 1 a La Libertad.
9: Ah, es cierto, para que hacer, se quitó uno en San Salvador.
8: Para hacer los 6, pero ¿qué papel van a jugar estos diputados de la diáspora ahora?
9: Creo que allí sí hay un tema de sobrerepresentación, en mi opinión, okay, de diputados de la diáspora. Sí creo que merecían la representación, pero creo que es desproporcionada con relación a la población que está afuera. Sin embargo, yo no tengo ningún problema con que lo representen personas que son diáspora o que son salvadoreños en el exterior o que sean personas que viven acá, porque okay, yo nunca he estado de acuerdo de que vos para defender derechos de la mujer tengas que ser
8: mujer, sí,
9: que
8: claro,
9: para defender entiendo derechos de punto los pobres tengas que ser pobre. Entonces no me parece entiendo que para defender los derechos de la diáspora tengas que ser diáspora. Creo que lo que necesitas es tener verdadera vocación de servicio, ser probo completamente, ser una persona digna, una persona que respeta los derechos de los demás y que está dispuesto a defender el grupo que te corresponde, principalmente con todos tus valores. Pero es que aquí tenemos valores tan frágiles que estamos fallando desde el hogar por alguna razón.
8: La oposición decía, los toman sin un criterio técnico de los lugares donde han salido los 3 diputados de oposición, 2 de Arena, 1 en San Salvador y otro en La Libertad. Y el otro de San Salvador también, el de Vamos.
9: Sí, pero yo creo que eso podría verse como una oportunidad si ellos fueran inteligentes y estuvieran programados a conectar con la gente. Porque realmente, si de verdad, como la narrativa que ellos mueven, la gente ha despertado, la gente no los quiere y ahora la gente quiere cambio, entonces no tendrían que estar pensando en problemas de no quedar electos, uh-huh, sino que al contrario, deberían de estar pensando cómo dar un golpe todavía más fuerte. Y yo, si fuera oposición en el caso de ellos, buscaría la manera de promoverme y después pasar todos estos 3-6 años.
8: Ah, sí, sí.
9: Mírenme, a pesar
8: yo
9: de...
8: Yo tuve el respaldo de...
9: Pero ellos se quejan y quieren responsabilizar reformas que son legales, que están avaladas por el ente que corresponde. El sistema Dion está avalado en otros países del mundo, porque al final nunca van a reconocer que los incapaces de conectar son ellos.
8: Tania, y esto me lleva a una de las últimas preguntas, porque muchos se cuestionan, pareciera, o que solo van a legitimar este proceso.
9: Corresponde, el sistema Dion está avalado en otros países del mundo, porque al final nunca van a reconocer que los incapaces de conectar son ellos.
8: Tania, y esto me lleva a una de las últimas

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1: comprender lo comprensible
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1: ¿Cuáles son las propiedades del achiote?
0: ¿Cómo protegían las comunidades indígenas las plantaciones de maíz?
1: No se pierda de la respuesta de estas preguntas y además de visitar nuestros perfiles en YouTube, Facebook, Instagram, iVoox y nuestra nueva página oficial. ¡Comenzamos!
0: Iniciamos nuestro viaje de hoy en el Parque La Amistad de Costa Rica, donde el señor Manuel Ángel Alfaro Sánchez nos escribe una carta que dice:

0: ¿De dónde es Radio Martí? Oigamos la respuesta.
1: Radio Martí es una emisora que transmite desde la ciudad de Miami, en el estado de Florida, Estados Unidos.
0: Los programas de Radio Martí están dirigidos principalmente a la población cubana, tanto a quienes viven en Cuba como a los cubanos que residen en otros países, especialmente en los Estados Unidos.
1: La emisora lleva el nombre de José Martí, un escritor, periodista y líder del movimiento que luchó por la independencia de Cuba del dominio español.
0: Por su importante papel en esa lucha, José Martí es considerado uno de los héroes nacionales de Cuba.
1: Radio Martí comenzó a transmitir en 1985 desde la ciudad de Washington, pero en 1996 se trasladó a Miami, desde donde continúa transmitiendo en la actualidad.
0: Años después se creó un canal de televisión con el mismo nombre. Hoy, gracias a Internet, tanto Radio Martí como TV Martí pueden escucharse y verse desde muchos lugares del mundo.
1: Le agradecemos mucho su pregunta y esperamos que esta información le haya permitido conocer un poco más sobre el origen de Radio Martí y el motivo de su nombre. Reciba un cordial saludo.
2: ¿En qué año se comenzó a construir?
3: ¿Quién inventó la...?
4: ¿Con qué se cura la...?
1: ¿De dónde surgió la idea?
0: ¿Cómo ocurre?
1: Cambian los años, cambian los lugares, cambia la tecnología.
0: Pero hay algo que permanece, la curiosidad.
1: Desde 1964, las preguntas de nuestros oyentes han construido un archivo único. Un archivo que guarda la memoria, los saberes, las dudas y el asombro de Centroamérica.
0: En octubre abrimos sus puertas en una nueva sección de Oigamos la Respuesta.
1: Del asombro y Centroamérica, acompáñennos y probemos cuánto hemos aprendido juntos todos estos años.
0: Complacidos, recibimos una comunicación desde California, Estados Unidos, de don Sergio Lacayo, que dice: ¿cómo hicieron nuestros aborígenes para lidiar con las plagas que afectaban a los cultivos del maíz? Oigamos la respuesta.
1: Le contamos que muchas de las prácticas que utilizaron los pueblos indígenas para proteger sus cultivos de maíz se transmitieron de generación en generación, y algunas continúan utilizándose en la actualidad, especialmente en la agricultura tradicional.
0: Una de ellas es la milpa, donde el maíz crece acompañado de plantas como el frijol y el ayote. Esta combinación beneficia el terreno y también puede ayudar a controlar algunas plagas.
1: Al haber diferentes plantas, ciertos insectos tienen más dificultad para extenderse, y además se favorece la presencia de aves, arañas y otros animales que se alimentan de ellos.
0: Otra práctica que se conserva consiste en seleccionar las mejores semillas después de cada cosecha.
1: Durante generaciones, los agricultores han guardado semillas de plantas fuertes y productivas, y así han logrado conservar variedades de maíz adaptadas a las condiciones de cada región.
0: También se revisan con frecuencia las plantas para descubrir las plagas a tiempo, y en algunos casos esto permite retirar los insectos o gusanos directamente.
1: Otras prácticas tradicionales incluyen cambiar los cultivos que se siembran en un terreno y mantener una variedad de plantas alrededor de la milpa.
0: Estos conocimientos comenzaron a desarrollarse entre los pueblos indígenas de generaciones anteriores y muchos han llegado hasta nuestros días gracias a las familias y comunidades que los han conservado y transmitido de generación en generación.
1: Actualmente, varias de estas prácticas también son reconocidas por la agricultura como formas de prevenir y controlar las plagas sin depender únicamente de productos químicos.
0: Esperamos que esta información nos ayude a reconocer todo el conocimiento sobre la tierra que se ha conservado durante generaciones. Reciba un saludo muy especial, don Sergio.
5: Nuestro pueblo, nuestra raza, subsistió a la vida.
1: El maíz, símbolo de identidad, supervivencia, cultura e historia de Nicaragua y de toda América Latina. Razón por la cual Luis Enrique Mejía Godoy le canta con su tema Somos hijos del maíz.

0: www.icq.org. Esa es la dirección de nuestra página oficial. No se pierda de visitarla, enviarnos sus preguntas y sus reportes de sintonía. Desde Punta Arenas, Costa Rica, el señor Harley Rojas Salazar nos envía su pregunta por WhatsApp. Él quiere saber, ¿qué es un conmutador de la memoria y de los recuerdos? ¿Y qué función se sabe ahora que cumplen dentro de lo que es el hipocampo? Oigamos la respuesta.
1: Para entender este descubrimiento, primero es necesario explicar qué es el hipocampo. Se trata de una pequeña parte del cerebro que participa en el aprendizaje y en la formación de recuerdos.
0: Un estudio reciente descubrió que esta parte del cerebro actúa como una especie de interruptor que permite crear recuerdos nuevos sin que se pierdan los que ya existen.
1: El hipocampo se encuentra en la parte interna del cerebro y también interviene cuando recordamos información o nos orientamos en lugares conocidos.
0: Para poner un ejemplo de cómo funciona, imagine una biblioteca.
1: El hipocampo sería como el bibliotecario. No guarda para siempre todos los libros, pero sí recibe la información nueva, la clasifica y la envía al lugar adecuado para que pueda encontrarse más adelante.
0: En ese estudio realizado con ratones, los investigadores observaron que el hipocampo trabaja de manera diferente si se forma un recuerdo nuevo o se acuerda de uno antiguo.
1: Es como si el hipocampo actuara como un interruptor que cambia según la tarea que deba realizar.
0: Gracias a esto, el cerebro puede guardar información nueva sin borrar los recuerdos que ya tenía.
1: Los investigadores creen que este hallazgo ayuda a comprender mejor cómo el cerebro aprende durante toda la vida sin perder los recuerdos que ya tiene.
0: También podría contribuir, en el futuro, a entender mejor enfermedades que afectan la memoria, como el Alzheimer.
1: Pero es importante recordar que estos resultados se obtuvieron en ratones, por lo que todavía será necesario realizar más estudios para confirmar que este mecanismo funciona de la misma manera en las personas.
0: Le agradecemos mucho su pregunta y esperamos que esta explicación le haya sido de utilidad.
1: Petén, Guatemala. El señor Nelson Giovanni Rendón Arias nos dice: ¿por qué algunos artistas usan seudónimos para sus presentaciones y no sus nombres originales? Oigamos la respuesta.
0: Un seudónimo es un nombre que una persona utiliza en lugar de su nombre verdadero.
1: Es común entre cantantes, escritores, actores y otros artistas, quienes pueden elegirlo para separar su vida personal de su trabajo o para tener un nombre más fácil de recordar y reconocer.
0: También puede utilizarse cuando el nombre verdadero es muy largo o difícil de pronunciar, o cuando ya existe otra persona conocida con el mismo nombre.
1: De esta manera, el seudónimo ayuda al artista a distinguirse y a crear una identidad propia para presentar su trabajo al público.
0: Pero los seudónimos no siempre se han utilizado por razones artísticas. A lo largo de la historia, algunas personas los han usado para proteger su identidad.
1: Por ejemplo, hace muchos años, varias escritoras publicaron sus obras con nombres de hombre porque en sus sociedades existían muchos prejuicios contra las mujeres que escribían y esto podía dificultar que sus libros fueran publicados o tomados en serio.
0: Por lo tanto, detrás de un seudónimo puede haber muchas razones: proteger la identidad, separar la vida privada del trabajo o sencillamente escoger un nombre que el público pueda recordar con mayor facilidad.
1: Esperamos haber aclarado esta curiosidad sobre los nombres que eligen algunas personas y le enviamos un cordial saludo hasta Guatemala. Durante más de 60 años, Centroamérica ha preguntado.
0: Y nosotros hemos guardado esas preguntas.
1: Ahora queremos reabrir nuestro archivo y volverlas a compartir con ustedes.
0: En octubre estrenamos una nueva sección en el programa en la que estaremos compartiendo muchas preguntas que ahora guardamos en nuestro archivo.
1: Del asombro y Centroamérica, acompáñennos y probemos cuánto hemos aprendido juntos todos estos años.
0: Enviarnos un mensaje por medio de WhatsApp es muy sencillo. Simplemente tiene que anotar el código de área 506, el número de teléfono 84-85-54-53 y desde ese contacto enviarnos sus preguntas y sus saludos. Y precisamente por medio de WhatsApp nos llega un mensaje desde Punta Arenas, Costa Rica, enviado por un amable oyente, quien desea saber ¿cuál es el nombre científico del achiote? ¿Y con qué otros nombres populares también se le conoce? ¿Qué tipo de sustancias tiene el achiote? ¿Qué efectos medicinales se le conocen al achiote? ¿Será cierto que sus hojas también esconden propiedades medicinales muy interesantes? ¿Cómo se utiliza para remedios caseros? Oigamos la respuesta.
1: El achiote es una planta propia de las regiones tropicales de América y desde hace muchos siglos ha sido aprovechado por diferentes pueblos indígenas.
0: Su nombre científico es Bixa orellana. Y dependiendo del país, también recibe nombres populares como bija, urucú, onoto o anato.
1: Una de las características más llamativas del achiote está en sus semillas, que contienen unas sustancias llamadas pigmentos, es decir, unos colorantes naturales de las plantas.
0: En el achiote predominan unos pigmentos llamados bixina y norbixina, responsables de su conocido color entre rojizo y anaranjado.
1: Por esta razón, uno de sus usos más conocidos es como colorante para alimentos y cosméticos y como condimento para las comidas. Antes de la llegada de los españoles a América, las semillas del achiote también se utilizaban para pintar el cuerpo.
0: El achiote también se ha usado para problemas digestivos, inflamaciones y molestias de la piel.
1: Algunos estudios indican que el achiote podría tener propiedades antioxidantes, es decir, sustancias que ayudan a proteger las células de nuestro cuerpo del daño y del desgaste.
0: Las hojas tradicionalmente se han preparado en infusiones o cocimientos para distintas molestias, pero todavía hace falta investigar más para conocer su eficacia y determinar cantidades seguras para cada uso.
1: Por eso, aunque el achiote sea una planta natural, consumirlo como remedio casero no siempre es seguro. Antes de tomar sus semillas o preparados de sus hojas con fines medicinales, es recomendable consultar con un profesional de la salud.
0: Esperamos que esta información le sea útil y que la próxima vez que encuentre esas pequeñas semillas rojizas, recuerde todo lo interesante que guarda esta planta.
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0: envíennos sus preguntas al apartado 2948-1000 San José, Costa Rica. También nos pueden contactar al correo electrónico icq@icq.org o encuéntrennos en Facebook como Oigamos la Respuesta. Desde San José, Costa Rica, la señorita Valeria Venegas nos envía su pregunta por WhatsApp y dice: ¿por qué el Ártico no se considera un continente y la Antártida sí? Oigamos la respuesta.
1: La Antártida se considera un continente porque debajo de su enorme capa de hielo existe tierra firme. Allí hay suelo rocoso, montañas, valles e incluso volcanes.
0: Si pudiéramos quitar el hielo del polo sur, encontraríamos tierra debajo.
1: Podemos imaginarlo de una manera muy sencilla. La Antártida es como una gran extensión de tierra a la que le pusieron encima una enorme cobija de hielo.
0: El Ártico, en cambio, no es un continente porque no tiene tierra. Está formado por agua de mar congelada que flota sobre el océano. Es como una gigantesca balsa que flota sobre el mar.
1: Si quitáramos el hielo del Ártico, encontraríamos agua del océano.
0: Otra de las diferencias es que la Antártida se encuentra alrededor del Polo Sur y es un continente rodeado por el océano. No está unido a ninguna otra tierra.
1: El Ártico, por su parte, es un océano que se encuentra en el Polo Norte y está rodeado por tierras que pertenecen a América, Europa y Asia.
0: Así pues, aunque de lejos ambos lugares parezcan enormes extensiones de hielo, debajo de ese paisaje blanco existe una diferencia fundamental. La Antártida es principalmente tierra cubierta de hielo y el Ártico es, en gran parte, un océano cubierto de hielo. Por eso la Antártida se considera un continente y el Ártico un océano.
1: La semilla que siembras hoy es la cosecha de mañana. Robert Louis Stevenson, novelista y poeta.
0: Y así llegamos al final del programa de hoy. Les esperamos mañana en este su programa, Oigamos la Respuesta. Envíennos sus preguntas al apartado 2948-1000 San José, Costa Rica. También pueden enviarnos sus preguntas al correo electrónico icq@icq.org o encuéntrennos en Facebook como Oigamos la Respuesta. O llámenos por teléfono a los siguientes números: código de área 506, número 2225-5238 o 2225-5338. Recuerde que comprender lo comprensible es un derecho humano.

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1: 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Bienvenidos al espacio de Los Alegres de Terán. 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
2: Son las 2:55.
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1: Son las 3 y 22 minutos.
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3: Son las 3 con 47 minutos.
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